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0: Nuestra lucha es por el respeto a nuestro derecho a gobernar y gobernarnos, y el mal gobierno impone a los más la ley de los menos. 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
1: Pues órale.
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2: ¿Quieres café, mi vida?
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2: Pues sírvetelo.
0: Hermanos y hermanas de otras razas y otras lenguas, aquel a cuya mano se acerque este manifiesto, que lo haga pasar a todos los hombres de esos pueblos.

0: otro problema de desalojo. ¿Qué nos dice?
1: Pero, ¿quién se acuerda ahorita de problemas, Linda?
2: Vaya por ahí, diviértase. Ándele, diviértase.

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Y es también para vos, mi amor. Estarás al menos tranquila y en paz. Tendrás tu merecido descanso de mi energía fatal. Habrá un silencio verdadero, no más proezas por librar. Finalmente.